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0: Hola.
1: Hola.
0: Bueno, perdón por haberte despertado, pero me dijeron que estabas acá arriba.
1: No, acepto tus disculpas, pero no me lo vuelvas a hacer, por favor. Y bueno, ¿ya te vas al aeropuerto?
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Muy buenos días a todos, saludos y bienvenidos a nuestro día a día con María Jiménez. Ya sabéis que a través de las ondas lo que pretendemos cada día es hacer entrar donde sea que estés, en casa, en el trabajo, en el coche, haciendo deporte, desde donde sea que nos escuches, llevarte un soplo de aire fresco desde esta tu emisora Radio Pomar. Tenemos dos teléfonos, uno directo por si tienes algo que contarnos, por si nos quieres pedir una canción, felicitar a alguien. Este es el 93 465 7776, 93 465 7776, y también tenemos el WhatsApp de la radio, pero este solo para enviar mensaje al 630 72 76 70, 630 72 76 70. Ya sabes que estamos de lunes a viernes desde las 8 de la mañana hasta las 13 horas, que son 5 horas de buena música, información, entrevistas, consejos, y siempre intentamos ponerle un poquito de buen humor. Un cordial saludo de quien te va a acompañar, encantadísima, como siempre, tu amiga María Jiménez. Ya sabes que para mí siempre es un placer estar aquí contigo a esta hora de la mañana y así poder sentirte un poquito más cerca. ¿Y qué día es hoy? Bueno, pues hoy es lunes. El día que empieza pues con un poquito más de pereza, un poquito más de sin ganas de ir a currar. ¿Eh? ¿A qué sí que os pasa esto? Bueno, pues nada, que vamos a ponerle marcha, vamos a ponerle ganas. Y tenemos una temperatura hoy en el exterior de nuestros estudios de 26 grados centígrados. La máxima de hoy será de 30 grados y la mínima será de 23. Bueno, ahí está soleado, pero hay unas nubes así un poquito rarillas hoy, ¿eh? Si naciste un 13 de julio, feliz cumpleaños, Cáncer, que tengas un bonito día y que cumplas muchísimos más. Hoy se celebra San Enrique, Anacleto, Serapio y Sara. Felicidades a todos. Que tengáis un maravilloso día. Ya sabes que si conoces a alguno, pues felicítale, que hoy es su onomástica. Ya no me salía. Hoy, 13 de julio, se celebra principalmente el Día Mundial del Rock. Y un día como hoy pasaron un montón de cosas que nosotros vamos a resumir. En 1915, Primera Guerra Mundial, los imperios centrales europeos pasan a la ofensiva en Polonia mientras los rusos se retiran. En 1923 inauguran el gran letrero con la leyenda Hollywood Line en una colina de Los Ángeles, luego recompuesto a Hollywood. En 1936, asesinado en Madrid el diputado monárquico José Calvo Sotelo, cuando era trasladado a la Dirección General de Seguridad, preludio de la Guerra Civil. En

En 1977, una avería eléctrica deja durante 25 horas a 10 millones de habitantes en Nueva York sumidos en la oscuridad con disturbios, incendios y saqueos. En 1997, el concejal del PP en Ermua, Miguel Ángel Blanco, muere horas después de aparecer con dos tiros en la cabeza tras ser secuestrado por ETA. 2001, Pekín consigue la elección como sede de los Juegos Olímpicos de 2008. En 2003 se constituye el Consejo de Gobierno iraquí para gobernar transitoriamente con apoyo estadounidense. En 2006, el gobierno español, sindicatos y la patronal firman la reforma del sistema de pensiones, la primera de protección de protección social tripartita en 20 años. 2014, Pedro Sánchez es elegido secretario general del PSOE en la consulta a la militancia y sucede a Alfredo Pérez Rubalcaba. Más cositas que pasaron un día como hoy, por ejemplo, ¿quién nació un día como hoy? En 1942 nació Harrison Ford, actor estadounidense. En 1969 José Andrés Puerta, cocinero español. En 1973 Roberto Martínez Montoliu, entrenador de fútbol español y seleccionador belga. ¿Y quién nos dejaba un día como hoy? En 2001, un día como hoy, nos dejaba Miguel Gila, humorista español. En 2016 nos dejaba Juan Peña, el lebrijano cantaor flamenco. Y en 2017, Liu Xiaobo, intelectual chino y Nobel de la Paz. Y hasta aquí, cositas que pasaron un día como hoy. Pasaron muchas más, pero muchas más. Pero nosotros las dejamos, aparcamos y vamos a arrancar nuestro día a día de este lunes 13 de julio con Raúl. Tú me das la vuelta. Y con esta canción enviamos un achuchón a todas las personas que están enfermas, que están en la camita de un hospital. Un abrazo y un beso con muchísimo cariño para que se recupere muy pronto, repleto de energía. Y si estás en carretera, mucha precaución, ya sabes. Paciencia, que es la madre de la ciencia. Y ahora sí, tú me das la vuelta, Raúl, me acompañas. 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

Bueno, ahora vamos a saludar ya a todos los que estáis diciendo cositas ya a través del WhatsApp de la radio, que sois unos poquitos, no tantos como en tiempo de que no hace tanta calor, que no estáis de vacaciones. En este momento yo sé que sois muchos los que estáis de vacaciones. Oye, a pasarlo bien, ¿eh? A disfrutar, a relajarse, a descansar. Venga, que a nosotros nos queda poquito ya también, Por aquí tenemos a Mario. Mario, ¿ya mismo tienes vacaciones? Venga, un besazo. También está Javi. Un besazo, Javi. José Francisco. También buenos días, José Francisco. Aquí también tenemos a la Maica de Casas Gemas. Buen día. Buenos días también para David. Buenos días, María, de Santo Cristo, de Montgat, de donde tú quieras. Buen día, Quimeta. Buenos días, Juan Antonio. Buenos días a todos. Venga, vamos a empezar a arrancar el día. Con ilusión, con alegría. Con ganas y con energía, ¿eh? Sobre todo con ganas y energía. Que no nos falte la energía.

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1: Buenos días, María José, que también está diciendo buenos días. Venga, escuchamos este Venecia en dos minutos. Conectamos a Malrac para que se vea com tenim les altres carreteres en uns minuts.

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3: 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Y tenemos por aquí una petición musical que nos hacen a través del WhatsApp de la radio. Es José Francisco, que dice: buenos días, María. Puedes ponernos precisamente ahora de David de María. Muchas gracias. Pues gracias a ti. Un besazo, que tengas una maravillosa semana tú también.

tenemos por aquí a María José. María José nos pide una canción. Dice que está de vacaciones, que está súper a gusto. Y qué bien que esté súper a gusto y fresquita. Venga, vamos allá. Que tengas unas buenas vacaciones, no te canses mucho. Y aquí tienes a Sergio Dalma. Este amor no se toca. Un besazo.

Y tenemos por aquí más música. Ya dentro de un ratito abriremos los teléfonos. De momento todavía no. Y venga, que escuchamos a Rosana con este Talismán. 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

Bueno, pues ya son las 8:53, una horita menos en las Islas Canarias, y tengo mucha música refrescante para ti, para que no pases calor si estás de vacaciones. Oye, disfrútalo, vívelo, carpe diem, en algún lugar de un candú.

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Bueno, en verano, en tiempo de vacaciones, lo bueno es escuchar música, relajarse y dejarse llevar.

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Bueno, tengo por aquí una petición musical que nos llega desde Valencia. Dice, buenos días, esta dedicatoria es para todos, para quienes sonríen y para quienes hoy necesitan un motivo para hacerlo, para los que aman, para los que esperan, para los que echan de menos y para quienes aún creen que hoy un abrazo puede llegar. Y sobre todo, para la mejor, para ti, María. Muchas gracias. Me gustaría escuchar la canción de José Luis Perales y Me marché contigo. Un abrazo de Juan Carlos de Valencia. Pues, Juan Carlos, que te mando un abrazo enorme. Y, bueno, se nota que eres un gran poeta. Te mando un besazo, un abrazo. Y esta canción, Y me marché contigo, de José Luis Perales. Que tengas un maravilloso lunes.

Una canción preciosa de José Luis Perales, Si me marché contigo. Bueno, ya sabéis que yo este año no voy mucho a la playa. Sí que es verdad que el fin de semana aprovecho el fin de semana, que es el domingo, porque los demás días para mí el sábado trabajo, así que ya a la hora que puedo ir a la playa pues no me apetece, porque hay un sol que quema el alma. Entonces yo prefiero ir pues el domingo, si hay posibilidad. Sinceramente, yo soy madrugadora, como muchos de vosotros o la mayoría sabéis, que me encanta madrugar. Y ya más que me encante madrugar es que me despierto tempranito y pues nada, que para mí el día se hace mucho más larguito, ¿eh? Me encanta. Así que hoy quería proponer un nuevo deporte olímpico. A ver si alguien, pues oye, coge mi idea, que no estaría nada mal. Ese deporte sería el salto de toalla. ¿Cómo lo veis? El nombre no está mal, ¿eh? Bueno, pues ayer estuve en nuestra playa, la de Badalona, y me di cuenta de que a algunos les encanta la adrenalina. Esa adrenalina de plantar la toalla a 2 milímetros de la tuya. En realidad, en Badalona tenemos kilómetros de arena, es arena preciosa, pero hay una extraña imantación que nos empuja a todos a la primera línea del agua. Como si fuera, ¿cómo diría yo? Como si fuera el metro en hora punta. Todos con sombrero. Que no pasa nada por andar 10 pasos más, la verdad. Si es que si queréis intimidad con desconocidos, pues mejor te vas al autobús, porque en el autobús seguro que estás rozando con una persona que no conoces de nada. Así que vamos a darnos un poquito de aire, que la playa es enorme y el mar es de todos. El arte de compartir nuestra playa de Badalona es todo un arte, ¿eh? Y es que ayer pensaba en la suerte que tenemos con el espacio que hay y lo curioso que es ver cómo nos amontonamos en la misma orilla. A veces llegamos con la barca hinchable, la familia entera, y nos colocamos tapando las vistas al vecino que llega 2 horas antes. La verdad es que no hace falta enfadarse, porque uno pues se va a la playa y directamente pues no tiene ganas de discutir con nadie. También es verdad, ¿eh? Pero la cara que pone la persona a la que se le meten encima, toalla con toalla, cuerpo con cuerpo. Madre mía, ¿eh? Pero sí que hay que recordar que el respeto se mide en metros de arena. Si caminamos 10 pasos más, pues bueno, disfrutamos igual. Dejamos ver el mar a los demás y todos pasamos una mañana genial, bonita y sin llevarse un berrinche. Vamos a la playa. Así que mensaje rápido para todos los playeros. Yo digo de Badalona porque yo lo he vivido ayer y muchos, casi cada domingo lo vivo en Badalona. El espacio personal también existe en la arena. Está genial ir en familia, llevar la barca hinchable, disfrutar del agua. Pero no hace falta pegarse a la toalla con la del vecino. En fin, que eso es lo que yo, pues bueno, me gustaría que todo el mundo se diera cuenta, ¿eh? Yo es que veía la cara de la señora que se le metieron encima. Pero es que encima, si estiraba las piernas, pues se daba. Pero yo lo hubiese, yo no me corto. Bueno, pues nada. No hace falta pegarse toalla con toalla al otro cuando la playa es enorme y gigante. Dejemos respirar a los vecinos de arena. Unos pasos más lejos del agua no hacen daño a nadie. Y ganamos todos en convivencia. Porque si la persona a la que le acaban de invadir su espacio, que su espacio era pequeño porque iba una persona sola, esa señora se hubiera puesto a malas, la cara que ponía, yo la veía. Digo, esta mujer está flipando. En fin,
respetemos a los demás. No cuesta tanto.

0: Ya estaba pensando, si tú has ido a la playa, si tú has ido a la playa, pues oye, ¿te ha pasado esto? O, no sé, ¿te has encontrado con alguien que ha hecho eso y que tú dices, bueno, ¿esto qué es? Vamos a la playa, oh, oh, oh, vamos a la playa. Venga, 93, dímelo, 93-465-7776. 93-465-7776. Es que, como decía yo, si quieres más intimidad, pues mira, cógete la B25 en hora punta. O también puede ser la... ¿cuál podría? La M1 también podría ser en hora punta. La B15, la B15, la B15. Ahí sí que la intimidad se va al garete. Bueno, no sé, hay muchas, muchas. Es que no hay nada mejor que imaginar. También podría ser la B4 o la B24. Venga, va, llámame, 93-465-7776. Me gustaría que ahora las llamadas fueran para eso y que me digas si te has encontrado en la playa con un percal como este. ¿Qué ha sido? ¿Se te han puesto encima? Como ayer me pasó a mí, que a mí no se me pusieron encima porque yo no me callo. O es que yo no me callo ni bajo el agua. No, no, no, no, no. Yo posiblemente le hubiera dicho algo. No lo sé, porque claro, el día de fiesta tampoco tengo ganas de jaleros, tampoco tengo ganas de... Pero claro, yo tengo la suerte que tengo aquí el micro y aquí lo suelto todo. ¡Vamos! Venga, alguien que se haya encontrado con una situación como la que yo acabo de decir, me gustaría que me llamara. Pero eso sí, ahora solo para que me digas si te has encontrado con eso. No me digas que me llamas para pedir una canción. Te pongo una canción, pero antes yo quiero saber eso, ¿eh? Para eso pongo el teléfono en marcha. Venga, 93-465-7776. Si estás escuchando la radio, estoy segura que si estás llamando es para eso. Y creo que va a ser que no. Buenos días.
1: Muy buenos días, guapa.
0: Buenos días. ¿Tú te has encontrado con el percal en la playa?
1: Sí.
0: ¿Cuándo? Cuéntame. A ver.
1: Ah, muchas veces he ido a la playa, jolín, está uno encima del otro, María.
0: Pero oye, ¿no te cabrea a ti que te hagan eso?
1: Hombre, claro, que cabrea eso.
0: Pero cabrea
1: pues,
0: mucho.
1: Será que no hay sitio, pero a veces se meten encima uno encima al otro,
0: sí,
1: ¿es verdad?
0: Sí, sí, sí, sí.
1: Eso, bueno, a mí eso no, que no está bien.
0: No está bien, porque
1: habiendo
0: tenemos mucha playa,
1: como
0: claro.
1: Hay, pues fíjate, la playa, es que es pequeña la playa, jolín.
0: No, la verdad que tenemos la suerte que tenemos una playa enorme, aunque sí que es verdad que esos temporales
1: claro,
0: se comieron,
1: pero
0: se
1: bueno,
0: comieron mucha
1: playa.
0: Pero
1: tú sabes que la gente es como es.
0: Sí,
1: cada
0: sí,
1: uno
0: sí,
1: es
0: sí.
1: Como es, ¿sabes?
0: Cada uno va a la suya, ¿eh? Aquí es
1: y
0: verdad.
1: Le dices algo y aún se ponen,
0: claro.
1: Madre mía.
0: Y a ti te han dado el día. Como digas algo, a ti te han dado el día, ¿a que sí?
1: Bueno.
0: Claro.
1: Y tanto, María, que sí, cariño, que
0: bueno,
1: sí, que
0: pues
1: sí.
0: Nada. ¿Tú ya has desayunado o todavía no?
1: Estoy desayunando, sí. María.
0: ¿Y qué estás desayunando hoy? Va, dame envidia.
1: Pues mira, yo estoy haciendo mis tostaditas con sobrasada de Mallorca.
0: ¡Ostras, tú, cabó! ¡Qué rico, qué rico! ¿Un café con leche?
1: Y los cruzanitos,
0: cariño. Y los cruzanitos, onda que no. ¿Cuántos
1: yo
0: cruzanitos?
1: Los cruzanitos a mí no me faltan.
0: ¿Cuántos te comes?
1: Sí.
0: ¿Cuántos te comes de cruzanitos?
1: Pues dos o tres.
0: Dos o
1: cuatro,
0: tres.
1: Depende la gana que tenga, María.
0: Muy bien. Pues oye, que aproveche y te voy a regalar una
1: gracias,
0: canción por
1: si
0: tu
1: quieres.
0: Llamado. Muchas
1: sí,
0: gracias,
1: una,
0: agradece.
1: ¿Cuál? Mira, una de Luis Miguel.
0: Vale, venga, que te mando
1: vale,
0: un besazo,
1: cariño. Que tenga un buen día,
0: igualmente.
1: Que disfrutes mucho.
0: Gracias, guapo, igualmente.
1: Y eso, cariño, que disfrutes del día y que no te enfades mucho.
0: No, yo no me enfadé, porque...
1: No, pero hay algunos que bueno...
0: Ay.
1: Tú
0: pero,
1: lo sabes,
0: pero
1: es
0: Pero flipas
1: verdad.
0: Y piensas, madre mía, pero ¿cómo puede ser que la gente haga eso, no? Es que a mí... a mí eso me flipa. Bueno, guapísimo, un besazo, Vicente.
1: Un beso, María. Adiós,
0: adiós guapo.
1: Marifa, adiós, guapa,
0: adiós.
1: Adiós.
0: Adiós. Bueno, pues Vicente dice que claro que le ha pasado y que le da rabia. Pues claro que le da rabia. Mucha rabia le da. En fin, es lo que tiene la vida. Venga, si quieres llamarme tú también, pero antes le ponemos la canción a Vicente. Hablando de playa, pues hablemos de sol. ¿Cuándo calienta el sol? Luis Miguel, un besazo, Vicente.

0: Pues venga, vamos, vamos, vamos. Bueno, pues ayer os he contado lo que me pasó, lo que nosotros vivimos ayer. Y recibo un mensaje que me dice así:
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0: A ver, es un mensaje que recibo, ¿eh? A ver qué me digo, porque me hace gracia. No lo he leído todavía, lo estoy viendo ahora, a ver qué dice. Dice: buenos días, me llamo Carlos. Lo de las toallas fue ayer de juzgado de guardia. Dice: estaba yo solo en la playa de la estación y llegó una familia entera. Se pusieron tan pegados a mí que cuando el padre sacó el tupper de tortilla, me ofreció un trozo.
1: Del mismo color.
0: Me ofreció un trozo porque pensaba que yo era su cuñado. Literalmente me soplaban la oreja al hablar. Hay gente que no entiende el concepto de espacio personal.
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0: ¡Qué bueno, Carlos! Muchas gracias, estoy recibiendo más mensajes. Más. Os lo iré contando. Os iré contando los mensajes que voy recibiendo.

Bueno, este no es tan gracioso, pero dice: buenos días, estoy escuchando lo de la playa. El sábado pasado estuve en la playa del Pont del Petroli. Una pareja con tres niños plantó una barca hinchable gigante justo delante de mi cara. No solo me taparon el sol, sino que el niño se pasaba el rato subiendo y bajando de la barca y me salpicaba toda la arena húmeda en los ojos. Les dije educadamente que si se podía mover un metro, y me miraron como si el raro fuera yo. Pues vaya tela, vaya tela. Oye, si me quieres enviar un mensaje, oye, 6:30, 72, 76,

0: No os perdáis, que yo creo que hoy con lo de la playa, no sé, yo creo que hemos triunfado porque nos van llegando historias, de verdad que nos van llegando historias. Tengo por aquí otra. Dice, a ver, no sé cómo se llama. A ver.
1: Bonito.
0: ¿No me pone su nombre?
1: Todo me parece bonito. Bonita.
0: Creo que se llama Antonio, por lo que veo en el WhatsApp. Dice, buenos días. Dice, yo creo que esa gente tiene miedo de perderse si se aleja 2 metros del agua. Dice, el otro día, una señora me clavó la sombrilla casi entre las piernas. Respira. Cuando le dije que la playa estaba vacía por atrás, me contestó que es que a ella le gusta sentir el ambiente. Para ambiente yo tengo el mercado de los martes, señora. En la playa quiero paz. Dice, un saludo para todos los oyentes de Radio Pomar. Muchísimas gracias. Creo que se llama Antonio, ¿eh? Muchísimas gracias. Vamos, que vaya tela, ¿eh? A ver si alguien más me envía... alguno, ¿eh? Venga, alguien más que quiera decir la suya, que a mí me encanta esto, mira, lo estoy pasando bien.

Y aquí tenemos una canción para Maribel de Hospitalet, que se ha pasado, dice, este fin de semana fresquita entre La Molina y Andorra. En Andorra dice que hacía mucha calor, pero en La Molina se estaba bien y han dormido hasta tapaditos y todo. Muy bien, me alegro mucho. Y quiere una canción de Rafael Acarra. Pues mira, caliente, caliente. Un besazo.

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Bueno, pues hemos hablado de lo de la playa y es que recibimos más mensajes, ¿eh? Pero más mensajes. Sí, sí, uno aquí que ella es Marta, se llama Marta. Dice, buenos días María, soy Marta. Lo peor son los que bajan a las 8 de la mañana a la playa de la Salud. Dice, plantan la sombrilla en primera línea para pillar sitio y luego se van a desayunar al bar hasta las 12. Llegas tú con tu toalla, ves la sombrilla sola, te pones al lado y cuando vuelven se te meten encima con malas caras porque dicen que ese es su sitio de toda la vida. Dice, un poquito de por favor. Pues tienes toda la razón. Bueno, esto pasaba en Masnou, cuando yo vivía en el Masnou, que teníamos muy poquita arena, que ahora ya nos, me parece que ni tienen casi. Y todos los vecinos de allí se levantaban muy temprano por la mañana, plantaban la toalla, se marchaban y allí ya no podía ponerse nadie más. Porque ellos eran del Masnou y decían, nosotros somos de aquí y no vamos a quitar nuestra toalla. En fin, piensen los demás. En fin, yo no entiendo, no entiendo, no entiendo. Bueno, pues nada. Y si queréis enviar algún mensaje más, aquí estoy, yo lo leo y me encanta, ¿eh?

Bueno, recibo otro mensaje que me está haciendo mucha gracia. Oh, ¿cómo sois de graciosos, ¿eh? Pero muy graciosos. Bueno, vamos, que se acaba esta canción y viene otra. Ya que me estáis enviando los mensajes, me encantaría que también me pidierais alguna canción, ¿eh? Que eso estaría muy bien. Bueno, dice así, dice... buenos días, María. Lo de ponerse pegados es horrible, pero lo que me pasó ayer a mí en la playa del Cristal fue el colmo. Una pareja se metió tan encima mío que cada vez que se levantaban a bañarse sacudían las toallas y me caía toda la arena en el bocadillo de chope. Dice, les llamé la atención y me dijeron que en la playa hay arena y es lo que hay. Dice, falta de educación total. Pues sí, tienes toda la razón, ¿eh? Vamos, es que la gente pasa de todo, ¿eh? Venga, ¿alguien más? Porque me gustan estos mensajes. Gracias, gracias, gracias, gracias. Colgando en tus manos. Carlos Baute con Marta Sánchez. Venga, más mensajitos que me hacen ilusión.

0: Bueno, tengo otro mensaje.
1: Tengo otro.
0: Venga, quiero que os animéis porque es chulo, porque es que son cosas graciosas. No tan graciosas por al que le pasa, pero cuando lo cuentas, pues la verdad es que sí, es gracioso. Cuidado, cuidado, cuidado con el tiburón. Dice, buenos días, ¿qué pasa? Cracks de Radio Pomar. Dice, os estoy escuchando desde el coche. A mí me da rabia que te pegues tanto a otra persona que cuando pasa el del agua viera... ¿Agua viera? O el de los masajes. No fotis, por favor. No sabes si os tiene que cobrar juntos o separados. El otro día casi pago yo el mojito del vecino de toalla de la confusión que había montada en un metro cuadrado. Dice, hay que dejar pasillos para caminar la gente, claro. Claro, claro, claro. Muchas gracias por este mensaje, también muy gracioso, ¿eh? Se llama Enrique. Yo veo arriba donde, claro, no veo el nombre de la persona, pero yo creo que se llama Enrique. Bueno, felicidades, Enriques. Hoy es San Enrique. Quiques. Enriques.

0: Espera, espera, que tenemos otro, que tenemos otro. Hoy estamos triunfando con la preguntita. Bueno, ya no es preguntita, es que yo viví eso ayer, lo viví que no me gustó. Entonces digo, pues oye, yo tengo aquí un micrófono, puedo dar voz a todo esto, ¿no?
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0: Otra cosa más, el domingo por la mañana te encuentras, sí, que se ha limpiado todo un poco, sí, pero claro, la gente mete las latas, las deja allí. Hombre, això no ho feu, caramba, això no ho feu.

0: Venga, vamos a por otro. Me dice, a ver, este no, todavía no lo he leído tampoco, ¿eh? Dice, hola, dice, buen día María, soy Jordi. Aparte de ponerse pegados toalla con toalla, el problema es cuando vienen con altavoz Bluetooth a todo volumen. Ayer se me pegaron unos chicos al lado y estuve 3 horas escuchando reggaetón a medio metro de mi oreja. Si te pones lejos, que cada uno escuche lo que quiera. Pero si te pegas a la gente, ponte auriculares, que los demás queremos escuchar las olas del mar y no tu música. Pues claro. Jordi, paciencia, gracias de verdad.
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0: Madre mía.
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0: Buah, tengo más mensajes, ¿eh? Pero más, ¿eh? Yo pensaba que solo me encontraba con estos temas yo. Bueno, la verdad es que nadie lo cuenta, pero cuando te encuentras en ese percal, pues oye, hay que decirlo.

0: Venga, vamos a buscar otra canción así que del rollito veraniego. Que os voy a leer alguno más, que me están llegando más. No uno, no, ni uno, ni dos, ni tres, muchos. Vamos a ver lo que nos dicen por aquí. Es Nuria de la Morera. Dice, buenos días, María, soy Nuria de la Morera. A mí lo que me da rabia es cuando llegas a la playa y está vacía. Te metes a bañar 10 minutos y cuando sales del agua, sorpresa, se te han pegado una tienda de campaña de esas del Decathlon a medio palmo de tu toalla. Te quedas mirando y te dicen, es que aquí lo da mejor el viento.
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0: Teniendo 3 kilómetros de arena libre, te dan ganas de volverte a casa. Pues no te vayas, no te vayas, Nuria. Hombre, faltaría más, pero tienes toda la razón. Pues que te mando un besazo. Venga, queda, hay otro por aquí. Pues sí que tenemos queja. Claro, es que en la playa de Badalona va muchísima gente, pero muchísima gente. Dice, a ver, no pone su nombre, no veo ningún nombre. Dice, buenos días, María. Mi queja de ayer en la playa del Coco, una pareja se pone pegada a mi toalla, dice toalla con toalla, y para rematar sacan las palas de madera y se ponen a jugar al lado. Cada 3 golpes la pelota... me río, perdona, de verdad, ¿eh? Me río porque me ha hecho un poquito de gracia. Dice, la pelota me daba en la espalda o me salpicaba arena. Les dije que por qué no jugaban más atrás donde no había nadie. Y encima me contestaron que la playa es pública.
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0: Digo, dice, sí, claro, pero con educación, ¿no? Y tan que sí. Y me van llegando más, pero que ya las pasaremos. Venga, el tiburón.

Y otro mensaje. Pero me gustaría que pusierais vuestro nombre. Me encantaría que pusierais vuestro nombre. Pero de todas maneras vamos a leerlos porque me encanta esto. Dice, buenos días María, escuchando lo de la barca hinchable, el otro día unos chicos trajeron una colchoneta gigante con forma de isla, de esas con posavasos y todo, madre mía. La arrastraron por encima de tres toallas para meterla en el agua pisando las pertenencias de la gente. Madre mía. Y la aparcaron en la misma orilla tapando el paso a los abuelos. Sí. Madre mía. Taparon el paso a los abuelos que querían pasear. Se creen que la playa de Badalona es un parque acuático privado. Pues es verdad. Bueno, pues muchísimas gracias. Pero oye, respetemos, que no estamos solos en este mundo, digo yo, ¿eh? Podríamos respetar a los demás. Venga, pero si tienes alguna, tú también alguna queja o cositas, anécdotas, oye, que la persona que me está llamando a través del WhatsApp de la radio, que no llames al WhatsApp de la radio, que ese teléfono me llamó la semana pasada 1500 veces. No llames a este número porque es el WhatsApp de la radio. Venga, he rechazado.

0: Buenos días, María.
1: Buenos días. Hola, guapa.
0: Pues mira, a mí me da mucha rabia cuando tú estás en primera línea de playa, que llega muy tempranito, y llegan las dos típicas, y te colocan la hamaca delante de tu toalla.
1: Vaya.
0: Y toda la playa desierta. Y tú, las dos hamacas delante de la toalla, que no te dejan ver ni la playa. Y también me da mucha rabia las taladradoras, como dice mi Juanillo, que le están comiendo la cabeza desde que llegan hasta que nos vamos. Sí. Y venga a echarla. Vas a estar en la playa tranquilamente y ahí están aquellas nada más que cotilleando y hablando fuerte. Bueno, guapa, feliz día y feliz semana.
1: Igualmente, guapísima. Pues sí que es verdad, también te enteras de las conversaciones, de cómo critican el critiqueo es.

Bueno, aquí tengo otra que es como un poco surrealista. Dice, hola, buenos días, María. Dice, soy María. El problema de pegarse tanto es que luego la gente no controla lo que lleva. Dice, ayer se me pegó un grupo que llevaba un perro escondido en el capazo de la playa. Como estábamos toalla con toalla, el perro se me subió encima a chuparme la cara en cuanto se despistaron. Dice, a mí me gustan los animales, pero un poquito de respeto. Ese respeto por el espacio de los demás, que no todo el mundo tiene por qué compartir tu toalla. ¡Qué gracioso el perro! Pobrecillo. Vio a alguien de eso y dice, pues voy a chuparle la cara. Pues oye, qué bonito, ¿qué quieres que te diga? Ay, en fin, qué bonito. Bueno, me hace mucha gracia, Venga, si alguien más quiere enviar alguno de esos mensajes, que yo estoy aquí esperando, Como hace tiempo de playa, pues oye, que no está nada mal.

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2: 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Y ahora tenemos por aquí una canción que nos pide Carmela de la Tachonera. ¡Vámonos, señores! Nos pide Meneito de Rosario. Y nada, que le mandamos un beso y un saludo también, dice, para Carmela y para Pepi. Un besazo, que tengas un bonito día.

Bueno, pues nada, que tenemos mensajes que van llegando, que van pidiendo canción, pero por aquí tengo mensajes de la playa. Dice, buenos días, María, soy Alberto. Lo peor de que se te peguen toalla con toalla es el olor. Vamos, esto no lo había pensado yo. Dice, el otro día se me plantaron al lado unos chicos y el humo del tabaco me venía directo a la cara. Por si fuera poco, al irse enterraron las colillas en la arena a 10 centímetros de mi bolsa, con el espacio que hay atrás para ponerse solo y no molestar a nadie. Pues Alberto, tienes toda la razón. Toda la razón. Y espérate que tenemos otro. Dice, a ver cómo se llama, a ver. Este se llama, ay, no es el nombre, perdón. Bueno, es igual, me dice, a mí lo que me pasa en la playa de Badalona es que se te pegan para hacerse fotos de postureo para Instagram o para vídeos de TikTok. Tienes a dos personas a medio metro haciendo bailes, saltando y enfocándote con el móvil sin tu permiso mientras tú solo quieres tomar el sol tranquilo. Si te vas 10 pasos atrás, tienes el mismo fondo de mar y dejas en paz al prójimo. ¡Oh! Pues claro que sí. Ahí le has dado. Pues muchas gracias, ¿eh? Por aquí tengo también, ¿a quién tengo? Tengo a Pastora de Sevilla. Dice, yo no tengo playa porque ella vive en Sevilla. Dice, pero estoy haciendo mi pan. Si puedes poner una canción, le vamos a poner una canción que nos pide. Y está haciendo pan de calabaza. Pues nada, ya me enseñarás una fotito de cómo te ha quedado ese pan de calabaza cuando esté hecho. Y tengo alguno más, de mensaje de esos. Uy, tengo alguno más, ¿eh?

Y aquí tenemos una canción para ella, para que, claro, Pastora, que está haciendo este pan de calabaza, que tengas un maravilloso día. Un besazo.

Y aquí tenemos un mensaje que nos envía Manu. Dice: buenos días, María, que pases una bonita mañana de radio. Me gustaría escuchar Maná, se me olvidó otra vez. Gracias y feliz día y feliz semana. Igualmente para ti, Manu, se me olvidó otra vez. Un besazo.

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0: ¡Ay, esa ventanita que nos trae Sergio Vargas! Venga, que estás en sintonía de Radio Pomar en el 101.2 de la FM. Ya sabes que te acompaño hasta las 13 horas, ni más ni menos.
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0: Hemos recibido algún mensajito más, ¿eh? Dice, hola María, soy Carmen, yo voy a la playa a desconectar y relajarme. El martes me dormí un rato y me desperté sobresaltada porque un niño de la familia de al lado, que se habían pegado muchísimo a mí, saltó directo a su toalla y me llenó de la boca de arena húmeda. Los padres ni le riñeron. Si te pones a una distancia normal, los niños juegan y nadie se molesta. Bueno, es lo que pasa. Bueno, pues yo os voy a contar algo, lo que os he dicho antes de esta familia que llegaron y se pusieron delante de todo encima de una señora que estaba echada en la toalla, que la señora estaba justo a la orilla, quiero decir, no sé, se pusieron allí, pusieron la toalla así medio puesta de una manera con su esa cosa hinchable para navegar, y bueno, pues llevaban un niño pequeño, que tendría unos 4 años, no tenía más de 4 años, ¿eh? Y cuando ya se marchaban, lo bueno que a mí me impactó mucho es que todos salían y se, claro, la gente ya estaba muy amontonada y había un espacio entre una sombrilla y una toalla y el niño, antes de pasar, pidió permiso a la señora. Le dice, ¿puedo pasar por aquí? A mí eso me dije yo, este niño no será de la calaña de su familia, porque este niño ha pedido permiso para poder pasar. La señora le dijo que sí, faltaría más. Oye, de verdad, que ole por el niño, ¿eh? Un niño de 4 años, no tendría más.

hay esa ventanita y oye, pues mira, yo lo que voy a decir es que lo mejor de todo esto es recordar la suerte que tenemos. Son 5 kilómetros de playa, no los tiene cualquiera. Si los repartimos bien, hay sitio de sobra para la barca, para las palas y para la paz que uno busca. Nuestra playa es un lujo absoluto. Cuidémosla y compartámosla con orgullo, que se note que en Badalona sabemos convivir tan bien como disfrutar del sol. La ventanita del amor se me cerró. También quedar 10 pasos atrás no cuesta nada y regala mucho. Le das vistas al de delante, ganas intimidad tú y hacemos la playa un lugar mejor, más cómodo y bueno, para todos, seguro. Un respeto mutuo es el mejor protector solar. Si dejamos un par de metros entre toallas, el vecino disfruta de su lectura y nosotros de nuestra conversación sin molestar a nadie. Aprender a compartir el espacio público nos hace mejores como ciudad. La playa es el jardín de todos los badaloneses. Mimémoslo un poquito. Al final, lo bonito del verano es que la playa nos une a todos, a los de la barca hinchable, a los del bocadillo de tortilla, a los de la siesta. Solo hace falta un poquito de aire entre nosotros para que el día sea perfecto. Vamos a quedarnos con lo bueno. El sol brilla. El agua está espectacular. Todos los días, no, ayer no lo estaba, ¿eh? Y tenemos por delante un verano increíble en Badalona. Disfrutemos con respeto, dejemos respirar al vecino de arena. Y a vivir, que son 2 días. En fin. Mi familia de Radio Pomar, mis oyentes de Radio Pomar. Lo positivo de todo esto es recordar el playazo que tenemos en Badalona.

0: Y para concluir, porque yo creo que había... he visto otro mensaje más, pero se me ha perdido, ¿eh? A ver si lo encuentro, a ver si lo encuentro.
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0: Es que he visto otro, pero yo creo que se me ha perdido, ¿eh? Bueno, si alguien quiere poner el suyo, que a mí se me ha pasado, pues no os preocupéis, porque pasa lo que pasa a veces, esas cosas. Bueno, y para concluir todo esto... A la orilla de la mar, no podía faltar.

Eso estaba pensando yo, ir a Santiago estas vacaciones, me haría mucha ilusión, lo estoy pensando, ¿eh? Me gustaría ir a Santiago de Compostela, yo nunca estaba allí, ¿eh? Me gustaría, sí, me gustaría, no sé yo. Diego.

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0: Bueno, sí que es verdad que hay limpieza, hay más servicios de limpieza en Badalona, pero también es verdad que tenemos que cuidarla nosotros, porque, vamos, el fin de semana la cosa se desmadra, ¿eh?
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0: Lo que no podemos hacer es pensar que van a estar todo el día detrás nuestro.
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0: La gente deja las cosas donde sea. Yo he visto gente dejar cosas en una ventana, o una botella, o el lo de un helado. En fin, yo qué sé, una lata.
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0: Siempre alguien te ve. Yo siempre lo veo, siempre lo veo. No digo nada porque, claro, no quiero meterme en un berenjenal.

Christian Martin, Anita Yes. Nuevo estreno. Bachata. Pero no bachata, bachata. No, bachachata. Esta canción es el nuevo título, la nueva canción que nos trae Christian Martin. Desde aquí le deseamos lo mejor, como siempre. Es este chico es un cantante mallorquín insaciable, incansable. Así que nosotros desde aquí le enviamos un beso y le decimos que siga así. Es que el otro día me decía que estaba un poco cansadito. Claro, está cansado. Es que no me extraña, hijo. Es, no paras, no paras. Venga, le enviamos ese beso desde Badalona hasta Mallorca. Vamos a escuchar esta bachachata. Ahí va, desde el principio, un besazo.

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1: Bueno, ya son las 11 de la mañana y 23 minutos, una horita menos en las Islas Canarias. Por ahí me dicen, ¿tú dónde vas de vacaciones? Ay, madre mía, ¿dónde voy? Yo no lo sé todavía, no lo sé, no lo sé, porque oye, uno mira y dice, ¿pero esto qué es? Lo veo todo muy exagerado, la verdad. Y yo ya empiezo a tener una edad y tengo que pensar en el día de mañana también, ¿eh? El día de mañana que lo tengo ahí, mañana que ya es mañana, y es decir, no. Entonces, claro, me asusto.

0: Bueno, pues ahora ya está. Ahora vamos a por más música. Una canción que nos trae Morat.
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Y tenemos aquí una canción que es preciosa, la ponemos muy a menudo. El título, Qué bonito es querer, es el gran Manuel Carrasco. Qué bonito es querer, Alberto, qué bonito es querer.

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1: 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Bueno, que son las 12, la hora del Ángelus. Ahora iré preguntando si estáis o no estáis, ¿eh? Paso lista. Venga, ya tenemos algún mensaje más por aquí, pero antes voy a pasar lista. ¿Estáis aquí? Bueno, amore mío, Thalía. Y esta canción se la vamos a regalar a Pilar de la Xampla, que yo no sé si está hoy escuchando o no. Pero me acaba de dar los buenos días. Cuando te dan los buenos días es que ya están por aquí, ¿eh? Por aquí está. Ya estoy recibiendo mensajes. A ver, esperemos, esperemos. A ver quién está por aquí. Antonio de Torrebaro está por aquí. También está por aquí Pastora, que acaba de hacer unos panes. Madre mía, qué panes. Qué pinta esos panes. Los panes y los peces. También está por aquí nuestro abogado. Un abrazo enorme, claro. Si es que yo pensaba, igual está de vacaciones ya. Un besazo, Alberto. Venga, ánimo, que estoy contigo, que te doy energía. También está por aquí Isa. Buenos días, Isa. Dime, amore mío.

Buenos días. También está por aquí José Francisco en su autobús. También está por aquí Yáscara. Un besito. Mario. ¿Cuántos besitos que me envía Mario? Madre mía.

Bueno, por aquí estoy recibiendo mensajes. Yo creo que, no sé si te has confundido. A ver, vamos a ver. Bueno, a ver, os cuento. Por aquí tengo a David de San Adrián, que me pide una canción que no encuentro. No sé si será otro título, no sé. Bueno, pues que no sé, es que no sé. Yo creo que este no es el título exacto de la canción que me pides, porque no me sale, la estoy buscando por todo. Incluso he mirado aquí por debajo de la mesa, que a veces se nos cae algún disco, y he mirado si está. Venga, a ver si buscas bien el título, me lo dices, porque si no pongo un título exacto, a mí no me sale la canción. Seguiré buscando. Vamos a seguir intentándolo.

Bueno, David, ya creo que la tengo, ¿eh? Creo que ya he encontrado el título de la canción, que no tiene nada que ver con lo que tú me pides, pero la letra sí que dice algo de eso. Vamos a ponerla en nada, en dos minutos.

Bueno, pues por aquí recibimos ese mensaje de David de San Adrián. Dice, buenos días, María, con alegría y buena energía y un buen comienzo de semana para todos. Soy David de San Adrián. ¿Me puedes poner la canción de Chayanne? Yo creo que es esta. Yo te amo. De Chayanne. María, un saludo igualmente para ti. Espero que la canción sea esa. Un besazo.

0: Bueno, pues me dice que sí, que la canción que me pedía sí era esta, menos mal, porque a veces, claro, es una, algo que dice la canción y nos cuesta saber el título. Aquí tenemos a Nek con este Laura. Laura no está, Laura se fue.
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0: Venga, que son las 12:21 ya, madre mía.

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Bueno, aquí tenemos una bonita canción que nos trae Andrea Bocelli con esos momentos, que es una canción que acaricia el alma. Pues venga, para todas las almas le enviamos esta canción.

Esos momentos que no vuelven nunca más. Qué canción tan bonita, de las canciones que acarician el alma. Y por aquí tenemos también a Ana de Yefia, que dice que está aquí. Pues muchísimas gracias, Ana. Y aquí tenemos una canción que nos trae Rosana, que dice: si tú no estás,

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1: Ay, qué canción tan bonita. 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
1: Bueno, pues tenemos una canción por aquí, una canción que nos traen La Oreja de Van Gogh, una canción preciosa, que vamos a ver si sale, porque yo la tenía preparada por aquí, se nos ha ido de fiesta. Bueno, vamos a escuchar esta, que está, también es muy bonita. La canción es Jueves. ¿Os acordáis de este tema? Por aquí tenemos a María de Santo Cristo, dice que está aquí. Muchas gracias, María.

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Bueno, pues por aquí tenemos una canción que nos trae Tequila, que ya nos tenemos que marchar, pero... Es que hoy es el Día Mundial del Rock and Roll. Y nosotros no hemos puesto nada. Así que aquí tenemos a Tequila y ni que sean 2 minutos de rock and roll.

Bueno, pues ahora sí, señoras y señores, nos bajamos aquí. Pero recuerden que mañana voy a volver, si nada ni nadie lo impide. Ahora llega Juan Marín con su Café Show. Os manda un beso vuestra amiga María Jiménez. Mañana vuelvo, ¿eh? Y no es una amenaza, claro que no. El beso. Que seáis inmensamente felices. Chao, chao, chao. Hasta mañana. Adiós.

nosotros. Bueno, vamos a despedir a nuestra compañera María Jiménez. Le vamos a mandar un besito. Eso sí, ella mañana volverá a partir de las 8 de la mañana dándote pues esos buenos días y una edición más de la compañera María Jiménez. Gracias por ese detallito. Eso cuando termine el programa o durante el programa, esa tortilla de patata rica con cebollita. Gracias, compañera. Qué detallito. El otro día el gazpachito y hoy la tortillita con cebolla. Ese trocito, es que cocina. A ver si en la nueva temporada haces una sección de cocina en tu programa, porque es espectacular, de verdad. Gazpacho riquísimo y yo creo que la tortilla va a estar riquísima porque tiene una pinta.

0: a escuchar a Galván Real con Está la Luna. Bueno, bienvenidos, bienvenidos, bienvenidas, Café Show. Un saludo muy fuerte a los amigos que están conectados a través de radiopomar.es y a través del senu.sfm, nuestra frecuencia, esos oyentes maravillosos que están siempre ahí con nosotros. Y este verano 2026, llévanos con nosotros.
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0: Que coisará de Marco Flamenco, de verdad, qué ritmo que tienen. Y nosotros seguimos. Bueno, estamos a lunes día 13.
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0: 13 de julio. Venga, que en unos minutos conectamos con el compañero Juan Manuel, que lo tenemos en Pamplona. Y esto se está acabando ya, los Sanfermines. Ay, qué pena, lo voy a echar de menos al compañero Juan Manuel.

0: Una sintonía que voy a echar de menos. Bueno, voy a echar de menos, aún quedan hoy y mañana. Hoy es el penúltimo encierro. Nuestro compañero Juan Manuel Pedreño, que está haciendo de verdad un trabajo espectacular y que va a ser nuestra penúltima conexión de este Café Show 2026, bueno, de este San Fermín 2026. Yo espero que el año que viene se repita, porque ha estado estupendo, ha estado estupendo. Juan Manuel, ¿qué tal? Bienvenido.
1: Hola, muy buenas, aquí estamos.
0: Bueno, vaya fin. Con pena, porque te voy a echar de menos. Aún queda mañana, pero bueno, es el penúltimo, la penúltima conexión.
1: Exactamente, pues oye, de un fin de semana de locura, madre mía. De 250.000, casi 1.100.000 personas entre sábado, viernes, sábado y domingo, que han estado en Pamplona. Una pasada.
0: Vaya.
1: La verdad que todo muy bien. Hago un detallito, hago una cosa. Volvió a haber otra agresión sexual. Y ayer mismo en la Plaza del Castillo, donde se celebra el chupinazo, una cosa, hubo una concentración, basta ya. No tiene que haber ninguna agresión sexual ni nada. Pero bueno, a todo esta gran movida que ha habido en Pamplona, vamos a poner un 9,5.
0: ¿Cómo ha sido la jornada del fin de semana? Y hoy lunes, porque hoy han sido los toros de Miura a las 8 de la mañana. Cuéntanos.
1: Oye, pues he estado en primera, porque ha habido suerte que me han invitado en la Cuesta Santo Domingo, en un balcón impresionante, te digo en serio. Tengo 60 años, no había vivido esta experiencia. Yo hoy la he vivido en primera persona. Os mandaré vídeos y demás de cómo lo he vivido. Impresionante. Toda la movida, como cuando iban a San Fermín, llevan los pañuelicos, el ambiente en la calle, los corredores, esa tensión. Y esos que han sido como 6 segundos por donde han pasado por nosotros, ¿vale? Pero es impresionante el ruido. Y algo que no os puedo vender, el olor ese. El olor ese a tensión, el olor a toro, el olor a encierro, el olor a fiesta. Impresionante, de verdad, que es para vivirlo.
0: Muy bien, bueno, mañana último encierro y a la noche, a las 12, es el pobre de mí, mañana martes.
1: Es que los navarros somos la hostia, se puede decir, ¿no? Imagínate que el 6 de julio hicimos el chupinazo y terminamos, ¿vale? Mañana con el pobre de mí. Lo que nos hemos puesto, no lo quitamos y desde mañana a las 12 de la noche la cuenta atrás.
0: Y apenao, ¿vale? Porque ya cuando se termina ya estáis trabajando para el año que viene, que esto es lo que tenéis los pamploneses.
1: Exacto, sí, pero ojo, hay mucho trabajo, te prometo, detrás de toda esta organización. Yo sobre todo, de cada vez me quedo más admirado en la limpieza. Esa limpieza, hoy pasaba por donde el recorrido de toro, que había pasado a las 4 de la mañana y como estaba, y a las 6:30 de la mañana parecía que había pasado un ángel, ¿entiendes? La limpieza, la higiene, sí. Y como digo yo, que es que somos una bomba. Os prometo que os invito a que conozcáis las mejores fiestas del mundo.
0: Exacto.
1: En la calle.
0: Exacto. Bueno, vamos a decir a nuestros oyentes de Radio Pomar, del Café Show, porque cuando el encierro termina, lo que hacen los técnicos es al momento desmontar todo para que mañana, durante la jornada, esté todo un poco despejado. Cuéntanos esto.
1: No, sí, pues además tengo. Hay zonas que se dejan del vallado, pero hay otras zonas que hay que montarlo, que se desmonta desde las 6 de la mañana, ¿me entiendes? Y mañana es muy triste porque es cuando ya se quita el vallado.
0: Vaya.
1: Y toda esta, solamente se queda un trocito de vallado donde el ayuntamiento, pero es con más que todo exposición, y luego se queda un poquito de vallado donde la plaza toros.
0: Sí.
1: Pero es una pena, pero al final son 9 días de fiesta, de buen ambiente, de alegría, de música, de comer, de donde no hay banderas, no hay fronteras, donde hay amigos, donde hay fiestas, donde el pañuelico rojo identifica al de Zaragoza, al de Navarra, al de Badalona, al de Cádiz, ¿me entiendes? Es un pañuelico rojo internacional para todo el mundo.
0: Qué bien. Bueno, pues Juan Manuel, de verdad, muchísimas gracias siempre por la información, por el trabajo que estás haciendo, este trabajo espectacular, que los oyentes de Radio Pomar pues están informados esos oyentes que no han podido ir a los Sanfermines 2026, pues has estado tú para informar detalle a detalle de lo que ha pasado en estos Sanfermines 2026. ¿Algo más que añadir, Juan Manuel?
1: Os digo de corazón, con un sentimiento, estéis invitados a mi tierra. Los Sanfermines no solamente son 7 días, podéis venir a disfrutar durante todo el año de mi gastronomía, de mi ciudad, de mi tierra, ¿vale? Que tenemos el norte, el sur, exceptuando playa, pero bueno, le cogemos un poquito a la concha, ¿vale? A los de San Sebastián le cogemos, tenemos de todo. Y os esperamos con los brazos abiertos, y que no es solamente Pamplona y San Fermines, ¿vale? Esos 9 días, tenemos 300 y pico más para que vengáis a conocernos.
0: Claro. Bueno, pues Juan Manuel, mañana será la última conexión contigo. Mañana a ver si hacemos algo chulo. Y como siempre, a disfrutar lo que queda hoy en Pamplona, porque hay fiesta, fiesta, fiesta. Aunque hoy la jornada un poquito más tranquila, hoy lunes. Y conectaremos mañana en la última conexión de estos Sanfermines 2026 en el Café Show. Juan Manuel.
1: Pues un besico a toda Cataluña y un besico desde Pamplona, Navarra y Iruña.
0: Muy bien. ¡Viva San Fermín! ¡Gora San Fermín! Gore, y un saludo muy fuerte, Juan Manuel.
1: Un besito.
0: Deu, adiós. Deu.

Cerrando esta canción de Nek, Laura no está, mira, se la voy a dedicar a todas las Lauras que ahora mismo estén en sintonía con nosotros. Bueno, Karen, un saludo muy fuerte, gracias por estar con nosotros en la sintonía de Radio Pomar, de verdad, muchas gracias.

0: Bueno, tengo esos mensajitos, ya sabes, a través del 630-72-76-70. Nuestro teléfono en unos minutos, ya sabes, a tu entera disposición, 93-465-7776. Continúa el teléfono, ya sabes que conectaba nuestra compañera María Jiménez, el teléfono esta mañana y que no va a parar hasta las 7 de la tarde, hora que terminará nuestro compañero Jaime Guaza. Ya sabes que hoy a partir de las 4 y hasta las 7, nuestro compañero Jaime con su programa, Por mí que no quede, ya sabes. Vámonos con esos mensajitos, venga.
1: Buenos días, amigo Juan, ¿cómo ha ido el fin de semana? ¿Bien?
0: Todo bien.
1: Bueno, pues un saludo a tus oyentes. Yo he estado aquí con mi amigo Juan en Arquimia. Hemos almorzado un par de bocadillos con anchoas, bueno.
0: ¡Ay, qué rico!
1: Me está invitando para cuando quieras venir por aquí un día.
0: Gracias.
1: Me lo ha dicho varias veces. Ay, sin compromiso.
0: ¡Qué rico!
1: Y nada, manda un saludo aquí a Frankfurt Arquimia y espero que hayas pasado un fin de semana bueno.
0: Muchas gracias. ¡Ay, qué rico ese bocadito! Bocadito. Bueno, un bocadito de anchoitas. ¡Ay! ¡Qué rico, de verdad! Ahora sí que voy a probar un trocito de tortilla de nuestra compañera, María Jiménez. Ahora sí. Me está entrando hambre. Me está

piden por aquí Estopa. Buenas tardes, ¿me puedes poner la canción de Estopa? Estoy trabajando en estos momentos. Bueno, pues un saludo muy fuerte. Un saludo muy fuerte, Joan. Pone por aquí, Joan, en el WhatsApp, que es Juan. Juan Manuel, me parece, sí, Juan Manuel. Tengo por aquí otro mensaje. Hola, Juan, puedes poner Medina Zara, necesito respirar. Un saludo, ahí está David, que nos envía ese mensaje también a través de nuestro móvil interactivo. Gran canción de Medina Zara, necesito respirar. Qué canción más bonita.

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bueno, stop a esta petición recibida a través de nuestro móvil interactivo. Estamos a lunes, hoy día 13 de julio. Estamos contigo, ya sabes, hasta las 4 de la tarde. Nuestro teléfono 93-465-7776 ahora mismo para ti, a tu entera disposición.

0: Juan para el Frankfurt Alquimia, que están ahí en Montigala, esta canción de del Maca. Qué bien suena, de verdad, qué ritmo tiene. 1:36, venga, que conectaremos en unos minutos con nuestro compañero José Fernández, que lo tenemos en Texas, sigue en Texas. Está haciendo de verdad un trabajo espectacular, cubriendo ese Mundial 2026. Y que también lo voy a echar de menos. También, qué pena, de verdad. Qué bien lo habéis hecho.
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0: Petición, qué ritmo, David, aquí tienes, Medina Zara.
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0: 5 minutos, ya sabes que estamos dándote pues en el Café Show de lunes, bueno, no todos los días, día sí, día no, nuestro compañero José Fernández, que hoy está en AT&T Stadium en Texas y que nos va a dar pues los últimos detallitos, bueno, los últimos detallitos, la previa, porque sigue España. Sigue en el Mundial, mañana 9 de la noche contra Francia y a ver qué va a pasar, a ver qué va a pasar. José Fernández, muy buenas.
1: Buenas tardes desde Texas, con amor estamos ya aquí esperando a que mañana empiece esa gran semifinal que todos anunciábamos y queríamos y deseábamos el viernes y se va a hacer realidad mañana a las 9 de la noche. En este estadio tan maravilloso hay un ambientazo y vamos a ir a por Francia, a por la Francia de Mbappé, de Olysee, de Dembélé, de Doué, de toda la banda que tiene Francia, que es una de las mejores bandas futbolísticas que hemos visto en los últimos años en el país galo.
0: Bueno, qué bien, ya estamos en semifinales, mañana 9 de la noche, José, ¿estarás contento?
1: Muy contento, me gustó mucho el otro día contra Bélgica. Es verdad que sufrimos un poco, pero bueno, a veces sufriendo luego se disfruta más, ¿no? Porque el ser humano no estamos acostumbrados al sufrimiento, ¿no? Pero es que el sufrimiento es parte de la vida. Y cuando sufre y sale bien, una mezcla explosiva. Y Miquel Merino, quitas el sombrero con Miquel Merino.
0: Bueno, hay que...
1: Ese pamplonica, que hablando de Pamplona... Qué gran trabajo habéis hecho con los Sanfermines, que ya acaban mañana. Y cómo honrar a Sanfermín con este jugador, Miquel Merino, que está siendo el auténtico especulador de todo esto que está haciendo España, marcando en los últimos minutos y saliendo desde el banquillo con la furia de Pamplona, ¿no? Con esa furia que tienen los ruedos de Sanfermín y marcando esos goles que está marcando, que nos está dejando a todos un sabor de boca tan bueno. Que mañana queremos más.
0: Bueno, hay que decir que Bélgica jugó... Yo estuve viendo el partido, nos costó, pero ojo con Bélgica, que Bélgica hizo su partido. Hay que ser, reconocerlo, que Bélgica lo hizo bien.
1: La clave también fue que se lesionó Courtois. Claro, también influyó bastante. Y mira, mañana acaban los Sanfermines.
0: Sí.
1: Y va a marcar otra vez Miquel Merino.
0: Miquel Merino es así,
1: mañana marcará.
0: Miquel Merino mañana. Bueno, vamos a hablar de mañana porque mañana a las 9 de la noche, yo te recomiendo que vayas antes, mañana en Badalona, el Ayuntamiento de Badalona instala esa pantalla en la Plaza Josep Tarradellas, Metro Línea 2, GOR, en Badalona, mañana, 9 de la noche, para todos esos amigos y amigas que quieran disfrutar de ese mundial, de esa pantalla, pues a partir de las 9 de la noche, en la Plaza Josep Tarradellas, podrás disfrutar del Francia-España, organizado por el Ayuntamiento de Badalona. Así que no vas a poder estar, José, porque tú estás en Texas, pero estás haciendo un trabajo espectacular, de verdad.
1: Bueno, y a la gente que no se sitúe mucho dónde es esto en Badalona, es justo enfrente del Magic.
0: Del Magic,
1: el centro comercial Magic, o sea que la parada de metro bajáis y lo tenéis justo al lado, o sea que... Bueno, no. Y ya más que nada la gente de Badalona, yendo con la gente de Badalona ya llena la plaza.
0: Exacto.
1: Puede ir cualquier persona que quiera ir.
0: Bueno, es que va gente que no es ni de Badalona, a ver, en Badalona el partido, que hace ya 4 años
1: sí,
0: pasó.
1: Puede ir gente de Barcelona, de Lleida, de Tarragona, de Gerona, quien quiera, porque es un ambiente espectacular, es un ambiente todo de amigos y de muy buen ambiente, y hay una pantalla gigantesca. Creo que más grande no hay ya, no se puede hacer más grande.
0: Exacto. Bueno, tenemos la otra semifinal.
1: La otra semifinal que pasó lo que tenía que pasar, que es Inglaterra-Argentina. Y cuidado porque aquí, si España-Francia ya es un choque fuerte, Inglaterra-Argentina tienen un pique muy, muy grande. O sea, Inglaterra le tiene muchas ganas a Argentina. Recordemos el gol de la mano de Dios, el gol que metió Maradona desde el medio campo. La guerra de las Malvinas, y bueno, que eso no tiene nada que ver con el fútbol, pero que siempre está el pique, es Inglaterra-Argentina, y van a ir también los dos equipos a de huello, o sea, va a ser una final a cara de perro, como decimos los futboleros.
0: José, mójate a nuestros oyentes del Café Show de Radio Pomar. ¿Qué final ves tú?
1: Yo veo un España-Inglaterra.
0: ¿Un España-Inglaterra?
1: España-Inglaterra o un España-Argentina. Eso es lo que puedo decir.
0: Francia-España.
1: Francia-España, tenemos que ganar a Francia.
0: Sí, sí, pero espera. Te voy a hacer una pregunta. Francia-España. ¿Terminará el partido ganando uno u otro? ¿Habrá prórroga? ¿Iremos a los penaltis?
1: Yo creo que acabará ganando España. Este año no hemos hecho ninguna prórroga, creo que también. Y será Mikel Merino el que marcará el gol. Va a ser muy disputado porque Francia es el mejor equipo, ¿eh? O sea, eso no. Es mejor equipo que España, tiene mejor delantera, pero España puede jugar bien, puede hacer su juego, toquetear. Y la clave es esa, que no le lleguen balones a los cuatro de arriba. Que nosotros dominemos el medio campo, medio campo sí que tenemos mucho mejor medio campo, y esperar nuestra oportunidad y ganarles y ya está, no hay más. Ellos tienen mejores jugadores, pero nosotros tenemos mejor equipo. Normalmente sí. Tiene que ganar el mejor equipo.
0: Sí, sí, no, sí,
1: España,
0: sí.
1: Y a la final y contra Inglaterra, Argentina, el que sea.
0: Bueno, ¿qué tal el clima en el ATT Stadium?
1: Mucha calor, aunque ahora se ha abierto un poquito de aire, que nos ha dado un poquito de energía, y bueno, estamos aquí ya preparando todo ya para mañana ya concretar alineaciones, todo.
0: Bueno, mañana conectaremos 1:45 también para nuestros oyentes, para tener informados a nuestros oyentes de Radio Pomar del Café Show con esta cobertura que está haciendo nuestro compañero José Fernández, que por cierto, se lo he dicho antes a Juan Manuel Pedreño, os voy a echar de menos porque habéis hecho un trabajo de verdad espectacular. Yo voy a echar de menos. Os voy a echar de menos.
1: Siempre se puede volver a hacer algo, siempre sabes que puedes contar con nosotros.
0: Sí, la próxima temporada, a ver qué podemos hacer, porque el otro día lo hablaba con un amigo, digo, voy a hacer todo lo posible para ver si José y Juan Manuel, cuando volvamos con el Café Show en la nueva temporada, a ver qué podemos hacer, no sé.
1: Tenemos Liga, tenemos Champions, tenemos de todo, podemos hacer deporte Fernández tranquilamente.
0: Exacto, bueno, hay que decir que nosotros, el Café Show, hoy es nuestro penúltimo lunes, la semana que viene será nuestro último lunes del Café Show, que nos vamos de vacaciones. Eso sí, vamos a estar contigo acompañándote hasta el miércoles día 23. El Café Show va a estar hasta el miércoles 22, no 23, que es jueves. Miércoles 22. Vamos a estar aquí con todos los cafeteros y cafeteras. Aún nos queda una semana y media prácticamente. Bueno, pues oye, José, que conectamos mañana con los últimos detallitos.
1: Mañana damos las alineaciones y damos todos los porcentajes y todo como está todo.
0: Y como digo yo, José Fernández, muchas gracias. Desde Texas, Badalona, desde Badalona, Texas. ¿Algo más que añadir, José?
1: Ya está, que falta poquito, vamos a ver, y que el Mundial se acaba, pero hay que disfrutar lo que queda. Aún nos queda. Pues mira, ayer ya no había partido, ya parece que faltaba algo, hoy tampoco había partido, y que tendría que estar el Mundial todo el año. Tendríamos que tener el Mundial todo el año porque es un ambiente tan espectacular, tan increíble que se vive, pero bueno, todo tiene su principio y su final, y bueno.
0: Pues
1: luego sí. De aquí a 4 años que podamos hacer también el de España, Marruecos y Portugal, que ya avanzaremos cosas también.
0: Muy bien.
1: Cosas del próximo Mundial también.
0: Muy bien. Bueno, José.
1: Vamos a avanzar cosas.
0: Venga. José, gracias como siempre.
1: Venga, que vaya bien.

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Lo vas a disfrutar, lo vas a vivir en directo. Ese Francia-España desde Badalona, pantalla súper chula, ya verás, vas a disfrutar en esa plaza tan bonita como es la plaza Josep Tarradellas de Badalona.

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4: Bueno, Karin, aquí tienes. Si pudiera tenerte, Leo Rubio. Feliz lunes, Karim. Gracias por estar ahí con nosotros.

recibido ese mensaje, ese WhatsApp, y es un complicado, no sé, es que es complicado lo que me pides. Estoy en ello, a ver si puedo localizarte la canción. Vamos a intentar, si no, pues te tendré que poner otra canción. Bueno, móvil interactivo, ya sabes, 630-72-76-70, me envías un mensajito, me pides una canción, venga, que yo quiero recibir ese mensajito, esa cancioncita, saber que estás ahí, al otro lado. Si no, 93-465-7776, 93-465-7776, y tengo por aquí la canción... Lo nuevo de Los Sobraos, se titula Se fue la luna. Canción muy bonita, la vamos a escuchar. Vamos a arrancar nueva hora de programa. Son las 2 de la tarde y 5 minutos de un lunes llamado 13 de julio del 2026. Estamos ahí a 13 ya, Mara Meva. 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

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Por cierto, saludos a esos cafeteros y cafeteras que están a través de radiopomar.es. Un saludo muy fuerte. Cafetero Showsero, bienvenido. Hola.

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Shakira canta con sus dos hijos, con Milán y Sasha, con este acróstico. Todo en familia, todo queda en familia. Madre, hijos, Milán y Sasha, y ella, Shakira. Canción muy bonita. 2:24 PM. Estamos aquí contigo, ya sabes.

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0: La rumba de Barcelona.
1: Ay, qué ritmo tiene esta canción.
0: Dos de la tarde, 33 minutos. Venga, tengo por aquí también el Flaca con esa Barcelona de rumba.
1: Bueno, el pionero, pues ya sabes que el Gato Pérez siempre vamos a recordarlo por ser ese gran rumbero como fue Gato Pérez. Y ahí está el Flaca, mira, Barcelona de rumba, también suena así de bien. El Flaca.

0: Café Show con un servidor, ya sabes, de lunes a viernes entre la 1 y las 4 del mediodía. Verano eterno. Ahí está ella, Vanessa Martín. ¿Cómo suena esta canción? Venga, suene que suene. Sube el volumen. 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

Rubén Galán, el amiguete Rubén Galán, que de verdad fue todo un placer tenerlo aquí en el Cafetito Show, y que en breve volverá. Él ya sabe que está a su casa con esta canción, Tu Nombre. Bueno, acercándonos poquito a poquito a las 3 de la tarde, hora que conectaremos con nuestros compañeros de Cataluña Informació, ya sabes, 3 de la tarde conectaremos, luego nuestra última hora hasta las 4, hora que volveremos a conectar con los compañeros de Cataluña Informació, y luego será el compañero Jaime Guafa, que te va a acompañar hasta las 7 de la tarde con ese subprograma, ya sabes, las tardes con el compañero Jaime Guaza, Por Mí Que No Quede. Vámonos con la amigueta también, Rebeca Carpio, con esta, bueno, este Bocaitos, que suena así de bien, desde Santa Coloma de Gramanet.

qué ritmo tiene. Rebeca Carpio con Bocaitos. Vamos a seguir, venga, avanzamos. Mira lo que tengo por aquí, porque vamos a retroceder un poquito en el tiempo. El tío Moncho, el arte del bolero. Qué bien suena, porque mira, esta cancioncita, que es muy bonita, la vamos a recordar si a veces hablo de ti. Vamos a relajarnos un poquito y vamos a escuchar esta canción de Moncho. Ahí está.

0: Hablo de ahí está Moncho Ñeña Pastore y Manuel Alejandro. Saldean a la España en el Temps y Tournet. No te me vayas. Estamos acercándonos poquito a poquito a les 3 de la tarda.
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Che, no te me muevas, que conectamos con los compañeros de Cataluña Información y estoy contigo en unos minutos. Ahí está él, Rafael. ¡Ay, qué ritmo!

Pues empezamos en nueva hora de programa con el Cali, el Dandy, Juan Magán. Por fin te encontré. Bueno, bienvenidos. Ahí estaban los compañeros de Cataluña Información. Y venga, que nosotros avanzamos. Nosotros avanzamos, nos vamos a ir con una de las canciones de nuestro baúl. De nuestro baúl del recuerdo, porque ahí está él, Manuel Ruiz, el Queco, y con esta La Brisa, que suena así de bien. No todo es el tengo. Tiene también canciones como esta.

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El mundo, ahí está, Ketama, 3 de la tarde, 27 minutos. Bienvenido, se te acabas de incorporar, Radio Pomar, estamos contigo. Ahí están ellos, son del barrio por ti. ¿Cómo suena? Mira cómo suena por ti, que suena así de bien. Bienvenido, si te acabas de incorporar a Radio Pomar, este verano llévanos contigo.

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ver qué bien. Piso 21, Marc Anthony y Belé. Venga, recta final, ya está por aquí nuestro compañero Jaime Guaza, que te va a acompañar las próximas horas hasta las 7 de la tarde en este verano 2026. Somos tu radio de verano también, porque vamos a estar acompañándote durante todo este verano. Así que, ya sabes, Radio Pomar va contigo.

Manolo García, de verdad espectacular, única con este zapatero. Ven acercándonos a las 4 de la tarde. El ritmo que no pare. Mira, ¿te acuerdas de Hueco? Con este Mirando al Cielo. Mira qué canción. ¡Hueco! Venga, recta final.

decimos, eso sí, decimos adiós, pero mañana volvemos con nuestro segundo programa de la semana. Mañana será martes, día 14. Estaremos ya prácticamente a la mitad de mes, aunque es el día 15. Mañana última conexión con nuestro compañero Juan Manuel Pedreño. También, bueno, penúltima con nuestro compañero José Fernández, que está haciendo de verdad un trabajo espectacular desde Texas. Y mañana más. Te dejo con Presuntos Implicados, con esta canción, Cómo Hemos Cambiado. Y ya sabes, después de los compañeros de Cataluña Información, nuestro compañero Jaime Guafa. Hasta mañana. Adiós.

Hola, hola, ¿qué tal? Buena tarde, Badalona. Falta menos de un mes para el eclipse solar total. Será el próximo 12 de agosto, el primero en verse desde la península ibérica en más de un siglo. Las provincias de A Coruña, Lugo, León, Zamora, Oviedo, Palencia, en Burgos, San Sebastián, Valladolid, Bilbao, Pamplona, Zaragoza y Valencia experimentarán la oscuridad total durante el eclipse. La oscuridad será de entre 1 o 2 minutos. También en estos primeros instantes del programa comentar que ayer fallecía Hilda Lop, icono LGTBI y transformista del Raval. Fallecía a los 100 años. Aquí todo listo y preparado para acompañarte. Saludos. Gracias por elegir la sintonía del 102, del 101.2. Jaime, a ver si aprendes ya. 101.2 Radio Pomar y radiopomar.es. Tenemos ahora calor, no es ninguna novedad. Aquí fuera, en Pomar, una temperatura de 30 grados y a Juan Marín le escuchamos mañana a partir de la 1 con su Café Show. Comenzamos.

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0: Es lunes 13 de julio, que no cunda el pánico, aquí no somos supersticiosos. Vamos a recordarte que aquí tú tienes mucho que oír y mucho que decir. Si te apetece, puedes llamarnos y pedirnos tu canción favorita en el 93 465 77 76, teléfono del directo. Y también puedes enviarnos un audio, un mensaje de voz, pidiendo y solicitando tu canción favorita al 630 72 76 70. Me indican que tenemos llamadas, sí. Hola, buena tarde, buenas tardes.
1: Hola, buenas tardes, Jaime.
0: ¿Qué tal?
1: Bien, con mucha calor.
0: Isidro, ¿correcto?
1: Correcto, no te has equivocado.
0: Isidro, desde Gijona, ¿qué temperatura podéis tener ahí en Alicante, en Gijona?
1: Pues creo que hay unos 32 grados.
0: Uy, 32
1: grados.
0: Sí, aquí tenemos ahora mismo 30 grados. ¿Y tú cómo estás a todo esto?
1: Pues bien, ahí vamos.
0: Bueno, un saludo.
1: Pasando calor y lo mejor que se puede.
0: Bueno, pero ahora es lo que toca, ahora es lo que toca. Un poquito de calor. Cuéntanos, que para eso nos llamas. ¿Qué canción te apetece, Isidro?
1: Pues como soy amante de la copla, una de Marisé de Triana.
0: ¿Cuál te gusta?
1: Pues Te he de querer mientras viva.
0: Cuenta con ello. ¿Y a quién le dedicamos la canción, Isidro?
1: A Nuria de Barcelona.
0: Sí.
1: A Geno y Moya para que la bailen.
0: Sí.
1: A Laura la Tigresa.
0: Sí.
1: Y para ti.
0: Muy bien. Oye, gracias por llamarme. Que tengas una estupenda tarde y una estupenda semana. Y te pongo yo enseguida Marifé de Triana.
1: Y un abrazo y que espero que estén bien.
0: Todo bien, todo perfecto por aquí. Que dure mucho, así de bien. Gracias, Isidro.
1: Un abrazo.
0: Un abrazo, gracias. Tocamos madera con Manolo Tena.

0: Hemos comenzado escuchando a Los Rebeldes con Mediterráneo. Aquí está Manolo Tena, una canción muy apropiada para hoy. No es martes, pero es 13 de julio, lunes, y me quedo contigo hasta las 7 de la tarde. Ahí estaba, siempre resulta agradable tener aquí y escuchar canciones del gran Manolo Tena. Y nos ha llamado, primera llamada de la tarde, teléfono del directo, el amigo de Gijona, el amigo Isidro, pidiéndonos una canción que ya la tenemos preparada y enseguida la escuchamos.
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Aquí estamos en Radio Pomar, en Badalona, 101.2 de la FM, y el amigo Isidro, como muchos amigos desde cualquier parte del país y del mundo, nos puedes escuchar a través de radiopomar.es. Isidro, desde Gijona, para Nuria de Barcelona, un besote grande, para Geno y Moya, para que bailen la canción, para Laura también un saludo, un beso, que vaya bien la tarde y la vida, y aquí tienes... Él es muy de copla, claro que sí. Me parece muy bonita la elección, Isidro. Aquí tienes a Marifé de Triana, Te he de querer mientras viva.

palabras mayores, te he de querer mientras viva, era Marifé de Triana. Y hemos escuchado esta canción porque así nos lo ha pedido el amigo Isidro desde Gijona, para su amiga Nuria, para Geno y Moya de Gijona y para Laura. Un saludo grande, gracias por tu llamada y por escucharnos. Espero más llamadas al teléfono del directo o más peticiones al WhatsApp de la radio. Te recuerdo el teléfono del directo 93 4 65 77 76. El WhatsApp de la radio para que me envíes audios, notas de voz solicitando tu canción favorita al 630 72 76 70.

El sábado, al comenzar el programa, entre las novedades musicales estrenábamos lo nuevo de Ángeles Arboleda. Nos gusta mucho esta canción. Ya lo podemos confirmar que dentro de muy poquitos días, aquí en Radio Pomar, hablaremos con ella, con Ángeles Arboleda, que nos presentará este tema, lo que un día fuimos, y también para conocerla un poquito mejor. Vamos a disfrutar de esta bonita canción. Son las 4:23 minutos.

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0: Y tenemos un audio por aquí con una petición musical. ¿Lo escuchamos?
1: Hola, Jaime Guaza. Buenas tardes. Soy Juanma de Badalona.
0: Hola, Juanma.
1: Me gustaría escuchar Radio Futura Hace Calor. Esta mañana he trabajado en la oficina y en puerta. Va muy bien el trabajo. Y poco a poco. Estoy cansado, estoy viendo una fiesta y hace muy bien el programa. Me gusta mucho. Un abrazo y cuídate, amigo.
0: Muchas gracias a este amigo y vamos a escuchar la canción que nos pide, es de Radio Futura, se titula Escuela de Calor.

Canción que nos ha pedido el amigo Juanma de Badalona a través del WhatsApp de la radio, a través de un audio, 630-72-76-70. Un placer escuchar a Radio Futura con esa escuela de calor. Nosotros seguimos aquí acompañándote en la sintonía de Radio Pomar.

Necesitamos tiempos bonitos, como lo canta así de bien nuestro Pablo Alborán. Es el próximo tema que disfrutamos aquí para ti en la sintonía de Radio Pomar. Recuerda que si quieres, tú puedes elegir aquí las canciones.

0: Qué bonito suena lo nuevo de Pablo Alborán. Lo estrenamos el sábado, ya lo incorporamos a la programación musical de la 101.2 de Radio Pomar. ¿Y cómo te quedas si te digo que tengo nueva llamada? Claro que sí, alguien ha marcado el teléfono de la radio para pedirnos una canción. ¿Quién será que nos pedirá? Teléfono de la radio 93-465-77-76. Hola, hola, buena tarde, buenas tardes.
1: Hola.
0: Hola, ¿cómo te llamas?
1: Marisa.
0: Marisa, ¿dónde estás?
1: Masnou, hace mucho calor, mucho calor.
0: En Masnou. ¿Y del 1 al 10 cómo estás, Marisa?
1: ¿Eh?
0: Del 1 al 10 cómo estás.
1: Oh, un montón de calor.
0: Ya, pero estás...
1: ¿A cuánto grado cree que estamos?
0: Pues ahí tienes que estar a 32 o 33 grados, digo yo, no lo sé.
1: Oh, qué fuerte, ¿no?
0: Bueno, Marisa, que vaya todo bien, pero ¿no tienes un abanico, un poquito de aire acondicionado por ahí?
1: No, en mi cuarto no.
0: En mi cuarto
1: tengo el ventilador, pero el aire es caliente.
0: Oye, una cosa, ¿y te gustan a ti los helados, Marisa?
1: ¿Cómo?
0: Si te gustan los helados.
1: A mí un montón.
0: Sí, es que tengo aquí...
1: cucurucho de chocolate y nata.
0: Eso es lo que te iba a preparar. Pues mira, además de la canción que me vas a pedir, te he preparado un helado de chocolate y nata para ti. Y cuéntame, ¿qué canción te apetece, Marisa?
1: ¿Qué?
0: ¿Qué canción ponemos? ¿Qué te apetece? ¿Qué te gustaría oír?
1: Resistiré.
0: Del dúo dinámico, eso está hecho. ¿Y a quién se la dedicamos la canción, Marisa?
1: Se la dedico a tu...

Un clásico en la voz de Rafael, Digan lo que digan. ¿Cómo llevamos la tarde? Espero que bien. Nos ha llamado Marisa desde el Masnou. Está en una residencia. Nos ha pedido un helado de chocolate y nata. Te lo envío con la canción, amiga Marisa. Aquí tienes el tema que nos pedías del dúo dinámico. Es el clásico Resistiré.

0: Tenemos nueva llamada, alguien ha marcado el teléfono. Hola, buena tarde, buenas tardes, ¿quién nos llama?
1: Hola, buenas tardes, soy Patrocinio.
0: Patrocinio, ¿y dónde estás?
1: En Santa Coloma de Gramanet.
0: ¿Y ahí llueve, hace frío, nieva? ¿Cómo está la situación?
1: Ay, aquí hace mucha calor.
0: Hace mucho calor.
1: Estamos en el Caribe.
0: Sí, bueno, ahí como aquí debe haber ahora mismo sobre unos 30 grados, pero como en casa, como en casa en ningún sitio, ¿verdad, Patrocinio?
1: Pues estoy en casa esperando que termine de trabajar mi pareja y quiero dedicarle una canción.
0: Claro, ¿cómo se llama tu pareja?
1: Juan Sánchez.
0: Juan Sánchez. ¿Y qué canción ponemos para ti, para Juan?
1: Pues una canción que a él le gusta mucho, que es El Arte, me parece que se llama
0: ¿Qué canción?
1: Los barrieros del barrio.
0: ¿Una canción del barrio que se titula?
1: Los barrieros.
0: Vale, somos barrieros, claro, cuenta con ello. Para ti, para
1: Porque
0: Juan...
1: ahora que termina de trabajar, que se ponga un poco alegre... Que estoy esperándole.
0: Claro que sí. ¿A qué hora termina de trabajar? ¿Ahora a las 5?
1: Sí, 5:30 o así, ya está por aquí.
0: Perfecto. Te pongo la canción enseguida, Patrocinio. Un beso y gracias por escucharnos.
1: Vale, un saludo. Muchísimas gracias.
0: A ti, feliz tarde. Adiós, Patrocinio.
1: Feliz tarde. Un saludo a mi familia de Lloret de Mar.
0: Tu familia de Lloret, un saludo para ella. Claro que sí. Un beso.
1: Hasta luego.
0: Adiós.
1: Un beso para mi novio.
0: Adiós.

0: ¿Qué es lo nuevo de Blas Cantó? Sonando aquí en Radio Pomar cuando nos separan 15 minutos de las 5 de la tarde.
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Nos ha llamado la amiga Patrocinio desde Santa Coloma de Gramanet. Está esperando que su pareja, Juan Sánchez, termine de trabajar. Un saludo para Juan, para ti, Patrocinio, para tu familia de Lloret. Y aquí tienes la canción que nos pides del barrio.

Somos Barrieros, la canción nos la pedía la amiga Patrocinio desde Santa Coloma de Gramanet para su pareja Juan Sánchez, que está a punto de terminar de trabajar y a disfrutar la tarde. Patrocinio, Juan, a tu familia Patrocinio de Lloret, un saludo y gracias por escucharnos.

0: Los latidos del corazón pasando por aquí, por la 101.2, por Radio Pomar, Alazán.
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Gran compositor, gran cantante, Queco. Manuel Ruiz Queco, tengo. Y si quieres una canción, la puedes pedir a través del WhatsApp de la radio o a través del teléfono del directo.

Lo decía el sábado cuando estrenaba lo nuevo de Antonio Romero. Está madurando y le sienta muy bien esta madurez. Así suena lo más reciente.

0: ¿Qué ocurrió tal día como hoy? Un 13 de julio de 1923 se colocaba el famoso letrero de Hollywood. Fue como un anuncio temporal para promocionar una urbanización de lujo, pero sigue a día de hoy instalado en Hollywood. Decirte que medía 15 metros de altura y originalmente rezaba Hollywoodland. Decirte también que un día como hoy del año 1930 se disputaba los dos primeros partidos del Mundial de Fútbol. Eran Estados Unidos y Bélgica. Estados Unidos se imponía a Bélgica 3-0, mientras que Francia superó a México por 4-1. También un día como hoy de hace 28 años se estrenaba el programa El Informal en Telecinco. Y decirte que un día como hoy del año 2022 Harry Styles publicaba la canción Late Night Talking. Y un día como hoy, de hace 11 años, Pastora Soler lanzaba esta bonita canción, Te despertaré. Esta canción que suena no es la que comentaba, está así, de Pastora Soler, Te despertaré, se nos colaba el arrebato que luego sonará. Esta es la canción que un día como hoy se publicaba. Hoy cumple 11 añitos esta canción. Mientras la escuchamos, tengo llamada. Hola, buena tarde, buenas tardes.
1: Hola, buenas.
0: Hola, ¿con quién hablo?
1: Hola, con Juan.
0: Juan, ¿desde dónde me llamas?
1: Desde Santa Coloma de Gramanet.
0: Desde Santa Coloma de Gramanet. Ah, Juan, ¿tú eres Juan Sánchez?
1: El mismo.
0: ¿Has terminado ya de trabajar o estás en ello?
1: Sí. No, ya estoy en casa.
0: Ya estás en casa. Bueno, es que antes me ha llamado tu pareja, Patrocinio, y nos ha pedido una canción. Ahora te toca a ti, Juan Sánchez, tú mandas.
1: Sí, me gustaría ver si le puedes poner El Arrebato, cuando quieras quiero.
0: O sea, ¿El Arrebato?
1: Cuando quieras quiero.
0: Perfecto, y es para Patrocinio, tu pareja.
1: Por supuesto, sí, para ella.
0: Cuenta con ello. ¿Y qué vais a hacer ahora? ¿Qué vais a hacer ahora que has terminado tú de trabajar?
1: A ver si vamos una vuelta, tomamos algo y bueno, disfrutar de la canción nos lo ponga.
0: Claro que sí, a dar una vuelta, a pasear y a disfrutar. Pareja, que vaya todo bien, te pongo el arrebato enseguida.
1: Muy bien, muchas gracias.
0: Gracias, Juan, un abrazo, cuidaros mucho.
1: Un abrazo.
0: Adiós.

Esta canción cumple hoy 11 años. Te despertaré, Pastora Soler. Nos ha llamado el amigo Juan desde Santa Coloma de Gramenet. Nos pedía para su pareja Patrocinio, para él, una canción de El Arrebato. Ojulo que la quiero. Ahora se va a arreglar y van a salir a tomar algo y a dar un paseo, claro que sí. Gracias por escucharnos y gracias por la llamada. Suena El Arrebato. 5 de la tarde, 7 minutos. Así suena este lunes tu radio favorita.

0: Qué bonito es querer y que te quieran. Qué bonito es llamar a la radio y que te dediquen una canción. En este caso, el amigo Juan le dedica a su pareja Patrocinio esta canción que acaba de sonar del Arrebato. Julo que la quiero.
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Qué bonita canción, Vida Loca, de Francisco Céspedes, una canción que nos han pedido a través del 630-72-7670. Saludos, acabas de llegar, esto es Radio Pomar. De lunes, así suena tu radio favorita, el 101.2. Sabes que aquí los lunes son menos lunes, con canciones como esta. Cariño mío, Paloma San Basilio.

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Qué bonita canción de Nino Bravo, ahí estaba su éxito Libre. Y ahora llega la vallisoletana Abigail. Si hay sueños, hay caminos. Pero hoy nos quedamos con esta canción, Bésame el alma.

0: Nos encanta Cristian Castro, ahí estaba Volver a Amar. Si quieres una canción para ti o se la quieres dedicar a alguien, lo puedes hacer a través del teléfono del directo y también a través de un audio, de un mensaje de voz al WhatsApp de la radio. Te recuerdo, el teléfono del directo es el 93 465 77 76. Decirte que si acabas de llegar, no desconectes, que tenemos aún mucha tarde por delante y muchas canciones que compartir.
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0: Ahí estaba Pau Donés. Se fue demasiado pronto, con muchas canciones que cantar y que componer. Depende, la canción nos la pedían a través del WhatsApp de la radio. Tengo llamada. Hola, buena tarde, buenas tardes.
1: Buenas tardes.
0: Hola, hola, ¿cómo estamos?
1: Bien, ¿y tú?
0: Y yo feliz y contento de escucharte. Nuria, ¿desde dónde nos escuchas?
1: Desde Masnou.
0: Desde Masnou. ¿Tú, además de una canción, también quieres un helado, Nuria?
1: Ah, a mí me encantaría también.
0: Claro, yo te envío el helado directamente. Cuando suene la canción, lo recibirás de inmediato. ¿Y de qué te prepara a ti el helado, Nuria? ¿De qué te gusta?

0: me gusta de vainilla, me gusta de todo.
1: A mí es mi preferido, vainilla. El sabor que me gusta es vainilla, siempre vainilla.
0: Sí, sí.
1: Estupendo, te lo envío rápidamente y aquí dime qué canción quieres, a quién se la dedicamos y la ponemos.
0: Quiero aquella, cuando calienta el sol.
1: Aquí en la
0: se
1: playa.
0: Se envío a la Marisa.
1: A la Marisa.
0: Me llamo a la Marisota porque siempre me hace trampas.
1: ¿Por qué?
0: Me hace trampas, me gana cuando el desayuno me gana, yo también le gano a ella.
1: Oye, me pides la canción Cuando calienta el sol por los hermanos Riguay.
0: Sí.
1: ¿Esa es la versión que tú quieres? Es que hay muchas.
0: Sí.
1: Esa es la que tú quieres. Para
0: sí.
1: Marisa, para ti, un besote grande y gracias por escucharnos.
0: Y para si quieres, señora Raquel.
1: Para Raquel también, es verdad, sí.
0: Sí, que se llamó el otro día.
1: Es verdad, qué bien. Oye, te mando un beso grande y ponemos tu canción enseguida, Nuria. Sigue escuchándonos.
0: Vale.
1: Adiós, guapa. Adiós.
0: Adiós.
1: Adiós.

Auténtica, son palabras de ella, más auténtica que nunca. Así nos gusta Malú. Su último trabajo se llama 15, porque evidentemente es su álbum número 15. Parece mentira, qué rápido pasa el tiempo. Malú sonando aquí en Radio Pomar con este Todo sabe a ti. Nos ha llamado Nuria desde el Masnou para su compañera, para Marisa, para Raquel. Nos pedía la canción Cuando calienta el sol, de los hermanos Riguay. Aquí tienes tu canción. Un beso grande, Nuria.

Ahí estaba, amiga Nuria, tu canción que nos has pedido al teléfono del directo, al 93 465 77 76. Gracias por la llamada y por escucharnos. Corre la voz, que conecten con esta sintonía, con Radio Pomar 101.2 o radiopomar.es. Silencio.

0: A punto de llegar a las 6 de la tarde, esto va demasiado rápido. ¿No tienes tú también la misma sensación? Es Álvaro Soler. Me envían un mensaje, lo leo, dice: Jaime, soy Juan, ¿podrías poner Verano Naranja? La canta Donald, para ti y para mí. Claro que sí, ponemos la canción inmediatamente. Solo faltaría, además a nosotros nos gusta precisamente eso, que nos llaméis y que nos pidáis vuestra canción favorita.
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0: Aquí tiene este oyente su Verano Naranja.

Hola, hola, ¿qué tal? Aquí sigo contigo. Tras la información, me quedo un ratito más contigo hasta las 7, ¿te parece bien? Comenzamos esta nueva hora y lo hacemos con Ricky Martin. Vente para acá.

0: Vente para acá. Así comenzamos esta nueva hora con Ricky Martín. Teléfono de la radio 93-465-77-76. ¿Tú qué tal? ¿Cómo estás? Aquí regalando canciones. Vente pa acá, Por cierto, en esta canción colabora Maluma. Y tenemos llamada. Buenas tardes, buenas tardes. Hola, hola.
1: Hola, hola, buenas tardes, Jaime.
0: Yo sé que tú también quieres un helado, ¿a que sí?
1: Hoy sí, qué bueno, ¿verdad? Ahora...
0: Bueno, ahora apetece. ¿Sabes el problema de los helados? Por lo menos para mí, que saben tan buenos, sientan tan bien con el frío que hace, que yo ayer terminaba un helado y volvía con otro helado y dije, no te pases, no te pases, porque luego se van acumulando los helados.
1: Es verdad,
0: Y son un peligro. ¿Y a ti de qué te pongo el helado, Ángeles? ¿De qué te gusta?
1: Es que... Mira, para quitarme la sed me gustan mucho uno de limón, está porque me refresca mucho, vainilla y chocolate me encanta.
0: ¿De qué?
1: Vainilla y chocolate.
0: Vainilla y chocolate, a mí la vainilla es mi perdición, pero
1: a mí me gusta mucho.
0: Combinado con chocolate está perfecto, así que te preparo el helado mientras escuchamos qué canción, Ángeles, que te apetece, que te gustaría escuchar.
1: Me apetece que por lo menos hace, no sé, si tú te acordarás, por lo menos hace 2 años que sacó esta canción Leo Rubio con Aroma.
0: Por ahí,
1: Pobre
0: por ahí.
1: Pajarito.
0: Por ahí, sí, sí, me acuerdo de la canción, sí, tendrá 2 años y medio, 3 años por ahí.
1: Sí. Claro, muy divertida, ¿verdad?
0: Bueno,
1: Pobre pajarito.
0: Como dice el refrán, a buen entendedor, pocas palabras bastan.
1: Sí.
0: La ponemos a Leo Rubio y Aroma y Leo Rubio.
1: Pues sí.
0: Estupendo.
1: Dos grandes personas que me encantan,
0: sí,
1: vaya.
0: Sí. El otro día hablé con Rosa, con Leo Rubio, hace más tiempo que no hablo, pero sí. sé que está bien y que le va todo estupendamente.
1: Sí, y Aroma es, bueno... Una bella persona.
0: Lo es.
1: Como digo yo, compartimos amistad con ella, ¿verdad?
0: Sí.
1: Tengo muy, muy buena amistad con ella y, bueno, como artista me gusta, pero como cantante, como persona me encanta.
0: Sí, yo primero conocí a Aroma cuando era en Aroma Flamenco.
1: Sí,
0: y luego pues fue naciendo una bonita amistad, una bonita y sana amistad, y hasta el día de hoy. ¿Y a quién le dedicamos la canción, Ángeles? Cuéntame.
1: Sí, se la voy a dedicar a mi amiga Araceli, que le gusta también mucho Leo Rubio.
0: Oye, ¿y ya tienes la taza?
1: Nos vemos esta semana.
0: Ay, menos mal.
1: Porque no, es que hemos ido combinando para vernos para otras cosas.
0: Sí.
1: Dice, como hace tanta calor.
0: Es verdad.
1: El otro día me lo dijo Araceli. Dice, pues sabes que la semana que viene, que nos tenemos que ver para lo otro, pues sí. Y esta semana ya sí que nos vemos.
0: Vale, menos mal, ya.
1: Sí, nos veremos y luego pues os daré la gracia. Bueno, ya os la di en su día.
0: No, a nosotros.
1: El placer de... En la primera llamada que hice a Radio Pomar con Juan, ¿eh?
0: Claro que sí, nosotros encantados de que nos llames. La primera llamada te llevaste ese premio, pero bueno, por lo menos que disfrutes de la cafetera y de la taza.
1: Claro que sí, es un placer, de verdad, y además de haber conocido Radio Pomar, para mí ha sido un regalazo, Jaime.
0: Un descubrimiento, oye, un beso grande.
1: Un descubrimiento muy, muy grande, que lo descubrió fue Araceli. Las dos buscábamos, pero fue Araceli la que lo descubrió.
0: Qué bien, un besote grande para Araceli, que la quiero mucho, y a ti también.
1: Yo también.
0: ¿Y a quién más la canción?
1: Y a los amigos de Tarrasa.
0: Sí.
1: A Paquita, a su hija, a toda la familia de Paquita de Tarrasa y a José Ángel, ¿cómo no?
0: Y a tu amiga Mari también.
1: La Mari que está escuchando. Está escuchando.
0: Un beso. Oye,
1: y
0: pues
1: a Raquel, que le dio una alegría poder hablar contigo, Jaime.
0: Qué bien, y a mí con ella.
1: Qué bonita, qué señora tan agradable. Yo ya hace más de 3 años que tengo contacto con ella. Y es un amor de persona.
0: La
1: edad que tiene, 90 años.
0: Sí, te lo iba a decir ahora. No me gusta a mí preguntar la edad a nadie. Ella fue quien dijo la edad. Y ya me gustaría llegar a su edad tan guapa y tan bien de la cabeza. De verdad que sí.
1: La tiene amueblada, como digo yo, amueblada.
0: Muy bien. Muy bien amueblada, claro que sí. Ha dicho...
1: Se acuerda de todo perfectamente. Cuando le hablé de Jaime, lo contenta que se puso.
0: Qué bien. ¿Quién me llamó? Bueno, sí, en estos últimos días van entrando nuevas, muchas llamadas nuevas. Y me alegra y voy de sorpresa en sorpresa. Así que gracias.
1: Pues sí, la verdad es que sí. Yo le mando también saludos grandes amigas, está Rosario de Gloria, que también nos conocemos gracias sí. a la radio, y a Marilú de San Pau. Bueno, para todo el que me conoce, una cosita sí que quería decir. Sí. Si alguna persona conoce a Iñaki, el señor Iñaki, una gran persona que lo conozco de la radio, que hace tiempo que no sé nada, pues que le dijera que Ángeles de Sabadell está aquí hablando con Jaime Guaza en Radio Pomar.
0: Eso, ¿sabes? El otro día pensando, Ángeles, en este Iñaki...
1: Es un caballero, bueno, es un caballero que va en una silla de ruedas, ¿te acuerdas?
0: Sí, sí, que pensando en él, creo que puede ser de Pineda.
1: Sí,
0: me suena.
1: Iñaki de Pineda, sí.
0: Me suena de Pineda, ¿verdad?
1: Sí, Iñaki de Pineda.
0: Es que el otro día alguien me llamó de Pineda y dije, ay, date, que creo que Iñaki también es de Pineda. Animamos a los amigos que tenemos de Pineda, que si le conocen, que nos llame.
1: Sí, me encantaría poder...
0: Me encantaría, sí.
1: ...escuchar su voz. Es, bueno, un caballero, tuve el placer de conocerlo un año y lo llevó su hijo porque te quería conocer, Jaime.
0: Sí, a San Froilán, no
1: barres. Un caballero que... Doy más pistas, con tu permiso.
0: Sí, sí, sí, sí.
1: Por si lo conoce alguien. Un caballero, bueno, súper educado, habla, bueno, con una voz. Iba en silla de ruedas y hace unos años falleció una hija suya.
0: Sí.
1: La cual ya le di el pésame en su día. Y me encantaría volverlo a escuchar, la
0: a
1: verdad.
0: A ver, a ver, a ver. Hacemos ese llamamiento y a ver si una tarde nos sorprende, Ángeles.
1: A ver si un día nos
0: estaría
1: sorprendiera.
0: Estaría muy bien.
1: Ya saben que el lunes, martes y miércoles de 4 a 7 estamos con Jaime Guaza.
0: Qué bien. Oye, Ángeles, un beso y te preparo el helado vainilla chocolate.
1: Muy bien. Y otro para ti, ¿vale?
0: Gracias. Un beso y hasta pronto.
1: Venga, un besito, Jaime. Gracias por todo.
0: A ti siempre.
1: Adiós.
0: Gracias.

regalándote canciones aquí en Radio Pomar. Fíjate qué fácil, marcas el teléfono, te regalamos la canción, el helado, todo gratis, todo gratis. Nos ha llamado la amiga Ángeles, nos pedía una canción de Aroma y de Leo Rubio. La escuchamos enseguida. Consultamos el reloj, son ya, fíjate, las 6:15.

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Nos ha llamado la amiga Ángeles de Sabadell, nos ha pedido una canción de Aroma y de Leo Rubio, El pobre pajarito, para Araceli de Sabadell, su amiga Mari, un besote grande, para todos los amigos y amigas de Tarrasa, para Paqui, Paquita y familia, para José Ángel, para sus amigos conocidos de la radio, y a ver si damos con este Iñaki de Pineda, y nos llama. Y aquí tienes tu canción, Araceli, y Ángeles, y amigas, y Mari, y todos. Aquí tenéis este pobre pajarito, ¿qué le habrá pasado?

0: Pobre pajarito era Aroma y Leo Rubio. La canción nos la pedía, acabamos de hablar con ella, Ángeles de Sabadell, para Araceli, para Mari, para Paqui, Paquita y toda la familia de Terrassa, para José Ángel y todos los amigos y conocidos de Ángeles.
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Y felicidades a todos los que hoy, 13 de julio, estéis de cumpleaños. Musiquita.

Felicidades a todos los oyentes, amigos y amigas que hoy cumplís años. Entre ellos, Borja Cobeaga cumple años. Harrison Ford, José Andrés, cocinero. Lamil Yamal cumple años hoy. Bueno, que le vaya bien el partido mañana y felicidades hoy. También cumple años el músico Pancho Varona y la cantante Rocco. A todos, felicidades. Y ahora llega desde Cádiz para el mundo Gonzalo Hermida.

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¿Sabes qué hora es? Las 6:33 minutos de esta tarde de lunes y me pide el amigo Joaquín desde No Barries, me pide una canción de India Martínez. Me dice, me es igual la canción. Quiero oír a India Martínez, que es una de mis cantantes favoritas. Joaquín, un saludo y aquí tienes esta canción que espero que te guste.

Era el amigo Joaquín desde Nou Barris que nos pedía una canción de India Martínez. Espero que esta te haya gustado, amigo. Y me envían otro mensaje. Dice, buenas tardes, la canción que quiero es La Oreja de Bangkok, La Playa. Dice, estoy tomando el sol y bañándome. Jaime Guaza, todo Radio Pomar. Feliz lunes. Gracias al amigo Ismael, que vaya bien la playa. Mira tú qué suerte. Y aquí tienes tu canción de La Oreja de Bangkok.

0: Precisamente desde la playa es desde donde nos escucha este oyente, Ismael, y ha sido quien nos ha pedido esta canción que acaba de sonar de La Oreja de Van Gogh. Nos gusta que cada día haya más amigos ahí al otro lado, pero los amigos de siempre, los de toda la vida, saludarnos. Aquí Radio Pomar, para todos, estamos siempre a vuestra disposición. El amigo dice: buenos días, soy Nico de Huelva. Saluditos desde Huelva. Últimamente escucho en silencio para dejar entrar más gente, que ya estáis creciendo en audiencia. Hasta la próxima. Bueno, Nico, que te echamos de menos a ti y a todos cuando no nos saludáis. Envíanos mensajes, audios, llámanos si quieres. Aquí todo el mundo es bienvenido. Y bueno, pues nos alegra que cada día, lo dicho, haya más oyentes ahí al otro lado, pero todo el mundo tiene la misma oportunidad y todos, pues aquí sois iguales para nosotros. Os queremos y os damos desde el 101.2, desde Radio Pomar, nuestro cariño, nuestras canciones, nuestro tiempo y lo que haga falta. ¿Seguimos?
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0: Así suena esta versión, este remix de Luis Miguel. 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Enseguida te regalo más canciones. Llega Carlos Baute. 11 minutos y las 7 de la tarde. ¿Qué tal lo llevas?
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Se nos pasa cada día la tarde más rápido. Ha sido un placer acompañarte en este lunes y 13. A partir de las 7 te dejo con una bonita selección musical que espero que disfrutes. Sigue la sintonía de Radio Pomar. Nos reencontramos mañana a partir de las 4. Que seas feliz. Adiós. Y hoy nos despedimos con una canción que seguro te suena. Vídeo.

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0: Hola.
1: Hola.
0: Bueno, perdón por haberte despertado, pero me dijeron que estabas acá arriba.
1: No, acepto tus disculpas, pero no me lo vuelvas a hacer, por favor. Y bueno, ¿ya te vas al aeropuerto?
0: Sí, pero con tiempo suficiente para ir a desayunar.

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Madrid, ¿qué quieres que te dé? ¿Qué quieres que te dé? Dímelo. ¿Qué quieres que te dé? Pues te voy a dar bambú.